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Y bueno, mi gente, ya a las 8:09, es Wetere Yankee, y qué canción perfecta para arrancar nuestro día, ¿verdad? Hay que sonreírle a la vida. Así que bueno, te doy la bienvenida a nuestro turno al aire. Yo soy tu amiga, tu compañera en esta mañana, Erlinda La China, contigo hasta las 11, con buenos segmentos, buena música y buena energía. Y bueno, paso para recordarte que pase, cueste lo que cueste, siempre, no lo olvides, ¿ok? Siempre hacia adelante, insistir, persistir, resistir y nunca desistir. Un meme que miré así, que decía así. Así que bueno, quédate conmigo, este es Karol G, contigo aquí en Ritmo 96.5.

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Eso fue Romeo Santos and Prince Royce aquí en Ritmo 96.5. Ya a las 8:19, mi gente. ¿Y qué creen? Es viernes y el cuerpo lo sabe. Así es, we did it, we made it to Friday. You're a winner. Eres un ganador, una luchadora, luchador. ¿Por qué lo hiciste? You made it till the end of the week. Y te recuerdo, ni el tiempo vuelve, ni la vida se repite. Así que no olvides a darle gracias a Dios por otro día. Nos vamos con más de la buena música. This is Manuel Turizo here on Ritmo 96.5.

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3: ¡Feliz, feliz viernes, mi gente! Es viernes y el cuerpo lo sabe. Ya las 8:32 y llegaron esos 3 minutos de motivación y empoderamiento que todos ustedes, incluyéndome a mí, necesitamos, ¿ok? Así que bueno, mira, es viernes y cuando llegamos al fin de semana, llegamos agotados pero felices, ¿no? Y precisamente me quiero, enfocar en los próximos semanas, ¿no? Y meses, yo digo, en cómo nos emocionamos cada viernes, ¿no? No importa si estamos cansados, no importa si la semana fue difícil, no importa si nuestra batería está agotada, every Friday we wake up feeling different. Nos levantamos sintiéndonos diferente. ¿Por qué? Because the weekend is here, right? Así que hay que tratar cada día como si fuese un viernes. Porque la felicidad está basada en tu perspectiva. Your happiness is based on your perspective. Y leí sobre dos hombres que habían sido albañiles por más de 30 años. Ellos estaban trabajando en un inmenso rascacielos en el centro de la ciudad y uno de los hombres era siempre muy negativo. Estaba desalentado, se quejaba constantemente y aborrecía ir a trabajar. Pero el otro hombre era todo lo contrario. Estaba emocionado por ir al trabajo cada día y tenía una actitud de fe y entusiasmo en la vida. There were two men, right? One was negative and the other one was always so happy to go to work. The first one didn't like going to work. He was always complaining. Pero un día un amigo pasó por el lugar del trabajo y les preguntó por separado qué estaban haciendo. El primero dijo, solo estamos poniendo ladrillos. Llevamos haciéndolo por 30 años. Es muy aburrido un ladrillo encima del otro. But one day, someone came to ask both of the friends. And first he asked the first one, like, what do they do, right? And the first one just said, we just put brick by brick. We do this every day for 30 years. It's very boring. We just put one on top of the other. Pero entonces el amigo le preguntó al segundo albañil. Ahí a él se le iluminó la cara cuando respondió. Y él dijo, sí, estamos construyendo un magnífico rascacielos. Esta estructura se mantendrá en pie durante generaciones futuras. Me emociona mucho poder ser parte de ello. But however, on the other hand, the other friend responded so differently. When he responded, he was so happy and he said, I love my job. We're building something that's going to maintain its structure for generations to come. I am so excited to be part of this. You see the difference? La felicidad de cada bañil, o su falta de ella, estaba basada en su perspectiva. Puedes estar poniendo ladrillos o puedes estar construyendo un hermoso rascacielos. And so it's all about your perspective because one was just focused about what you were doing, but the other one was focused on what he was building, the beautiful structure. It's your decision. La elección es tuya. Puedes ir a trabajar cada día, fichar, aborrecer estar allí y hacer lo menos posible. O yo no sé tú, pero puedes acudir con entusiasmo, poner toda tu energía sabiendo que estás haciendo que el mundo sea un lugar mejor. He descubierto que nosotros creamos gran parte de nuestra propia felicidad, ¿no? Vemos lo que va mal en lugar de ver lo que va bien. Sometimes we focus too much on what's going wrong and not what is going right. Nos fijamos en lo que no tenemos, what we don't have, we focus on, but what we do have, we don't pay attention to. Nos fijamos en lo que no tenemos en lugar de fijarnos en lo que sí tenemos. No celebramos cada día y apreciamos el regalo que Dios nos ha dado. Así que el día de hoy, te recuerdo, la felicidad está basada en tu perspectiva. And so the theme of today was simple. Happiness depends on you, on your perspective. And I don't know about you. Yo no sé tú, pero yo cuando voy al trabajo, yes, estoy cansada. En las mañanas, I don't want to wake up. I hate waking up in the morning. Para ser sincera, aborrezco levantarme temprano en las mañanas. Pero luego le doy gracias a Dios por otra vida porque tengo el privilegio de hablar con ustedes, de animar tan siquiera a una persona.

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Y bueno, mi gente, 8:53. Eso fue Camilo con su tema favorito. Y bueno, pues estamos terminando tu segmento favorito, Pa'lante con Todo, donde el día de hoy nos enfocamos en cómo la felicidad está basada en nuestra perspectiva. Y para terminar, te tengo pues una reflexión el día de hoy sobre un hombre que viajaba en un tren hace años, que conoció una exitosa pareja, ¿no? La señora llevaba ropa y joyas caras, que era obvio que la pareja tenía medios. Y el viajero compartía su cabina en primera clase, ¿ok? Que era muy cómoda y lujosa, pero desde el comienzo la señora no hizo otra cosa que quejarse en todo el camino. Se quejaba de que la temperatura no era adecuada, de que no había suficiente luz, de que la comida no era buena, y se quejaba de que su asiento estaba muy sucio. Y esto hacía que todos se sintieran mal. Y durante el viaje, el viajero entabló una conversación con el esposo.

0: esposo y le preguntó a qué tipo de negocio se dedicaba. Él le dijo que estaba en la industria de automóvil y que Dios lo había bendecido muchísimo. Pero añadió, pero mi esposa está en el negocio de la fabricación. El viajero pensó, eso es extraño. Es decir, a ella se le ve mucha categoría y va muy bien vestida. Parece que eso no encaja. Y entonces él le preguntó con mucha curiosidad, ¿y qué fabrica ella? Y el esposo respondió, fabrica infelicidad. Ella es infeliz donde quiera que vayas. Qué duro, ¿no? That's hard. Imagínate que tu esposo diga eso sobre ti. No es mal sobre tu esposa, más bien sobre ti, porque imagínate, yo digo que el hombre, que el esposo vive a lo mejor una vida miserable, ¿no? Una vida triste, porque tiene una esposa que se queja. Yo no sé tú, pero yo no quiero ser ese tipo de esposa. Bueno, o a lo mejor eres viceversa. A lo mejor tú eres el esposo que siempre se está quejando. Y eso tampoco le queda ni a un hombre ni a una mujer. Así que puede que necesites cambiar de negocio, ¿ok? Pero no físicamente, sino mentalmente. Sal del negocio de fabricar infelicidad. Deja de fijarte en lo que va mal. Deja de ver los fallos y comienza a ver lo bueno. Comienza a sentirte agradecido por lo que tienes. Aprecia el regalo del presente. Ese es mi consejo para ti el día de hoy. Esto fue Pa'lante, con todo aquí en Ritmo 96.5.
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1: That was Javi and Manuel Turizo here on Ritmo 96.5. Good morning, buenos días, mi gente. Feliz Friday, ya es viernes y el cuerpo lo sabe. Así que bueno, tómate tu cafecito, desayuna, relájate, anhela, agradece por otro día y sigue disfrutando de la buena música y, por cierto, la buena vibra y energía aquí en tu estación favorita, porque la fiesta la encuentras ¿en dónde? Aquí en Ritmo 96.5, porque aquí le ponemos ritmo a tu vida. Así que nos vamos con Bad Bunny, Nueva York.

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9:18. Tocamos aquí el ritmo de OKC, donde tocamos lo mejor of your favorite artists de la música latina, Ritmo 96.5.

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3: ¿Qué tal, mi gente? 9:37 and welcome a nuestro segmento Latidos del Corazón, donde el día de hoy estamos en nuestro día 35, el amor rinde cuentas. Ya estamos a 5 días por terminar nuestra serie de 40 días, que por cierto, ya para la siguiente semana los vamos a cubrir y terminar. Y déjame te cuento sobre un árbol gigante que está en la naturaleza, que se llama secuoya, que puede medir más de 100 metros de altura y resistir tormentas, incendios y incendios forestales, imagínate. ¿Y sabes cuál es su gran secreto? Que bajo la tierra, las secuoyas entrelazan sus raíces con los árboles que tienen alrededor. Ninguno se sostiene sola. Se apoyan y se refuerzan unas a otras. Ahora, este secreto de estos árboles secuoyas es también la clave para tener un matrimonio fuerte y duradero. Las parejas que intentan enfrentar los problemas de la vida completamente aisladas tienen muchas más probabilidades de derrumbarse cuando lleguen las tormentas. En cambio, cuando se rodean de personas sabias, las parejas con más experiencia y mentores de confianza, tu relación adquiere una fuerza inquebrantable. Así que todos necesitamos buenos consejos a lo largo del camino. La gente inteligente no solo busca, sino que los escucha con humildad. Tener un buen consejo es como contar con un mapa detallado y una guía experimentada cuando viajas por una carretera difícil. Marca la diferencia entre llegar a tu destino o perderte en el intento. ¿Y por qué perder años cometiendo errores dolorosos si puedes aprender de la experiencia de quienes ya pasaron por lo mismo? Un buen mentor o una pareja amiga con valores firmes te advertirá cuando estés a punto de tomar una mala decisión y te animará cuando sientas ganas de rendirte y celebrará tus triunfos cuando alcances un nuevo nivel de armonía en tu hogar. Eso sí, mi gente, hay que saber a quién escuchar. Muy importante, y con quién juntarnos, porque vivimos rodeados de personas dispuestas a dar su opinión y muchas te dirán que actúes de forma egoísta, que tires la toalla a la primer dificultad o que busques tu felicidad primero sin importar a quién dañas. Así que es muy importante poner atención qué amigas y qué amigos tenemos. No le estés tomando la opinión de alguien si están divorciados, si están solteros o solteras, si nunca pueden tener a una persona a su lado. Esa no es buena compañía, ni aceptes consejos de ellos. Si hoy sientes que a lo mejor tu relación está pasando por una crisis profunda, no esperes a que sea demasiado tarde. Busca ayuda profesional, habla con un orientador de parejas, busca una persona que sea madura espiritualmente, que pueda guiarte. No es motivo de vergüenza abrir tu corazón. Pedir ayuda es una muestra de valentía y acto de amor para tu hogar. Así que el día de hoy te recuerdo, rodéate de una red de apoyo saludable que puede ser exactamente la diferencia entre un matrimonio mediocre y uno verdaderamente extraordinario. Con esto, mi gente, terminamos nuestra hora, pero al final de la hora te traigo el reto del amor para hoy.

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Ya a las 9:54, mi gente, en este hermoso día de viernes, ya muchos emocionados para salir del trabajo, ¿no? Por terminar su día de jornada, regresar a casita, descansar con su familia, con su pareja, a lo mejor tienen planes con su esposa, con su esposo. Así que aquí les traigo el reto del amor para hoy, para cerrar el tema de hoy, donde hablamos sobre cómo el amor rinde cuentas, ¿verdad? Y tener esa red de apoyo. Y es muy importante saber y tener cuidado con quién nos estamos juntando, ¿no? Juntarnos con parejas que sean sabias, que den consejos buenos, no con gente que a lo mejor esté divorciada. ¿Para qué tomar consejos de ellos? Porque ellos solamente saben qué hacer cuando se divorcian, pero no.

saben qué hacer para no divorciarse, ¿me entienden? Así que bueno, aquí te traigo el reto del amor. Busca un mentor para tu matrimonio, alguien con quien tengas valores firmes, de confianza, que sea honesto, honesta, amoroso contigo. Y si sientes que necesitan consejería profesional, da el primer paso hoy mismo para agendar una cita. Durante este proceso, pídele a Dios que guíe tus decisiones y te dé discernimiento. Algunas preguntas para reflexionar el día de hoy son estas. ¿Qué personas de tu entorno identificas que tengan un matrimonio maduro e inspirador? ¿A quién podrías acudir en busca de un consejo? ¿Existe a lo mejor algún temor, orgullo, vergüenza que te haya impedido buscar ayuda o abrirte con alguien de confianza? ¿Y qué paso concreto vas a dar hoy para rodear tu matrimonio de influencias positivas que te ayuden a crecer? Nos vamos con Rao Alejandro, tú con él, aquí en Ritmo 96.5.

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What's up, mi gente? It's your girl, Erlinda La China, aquí en tu casa, tocando lo mejor del pop latino y más, Ritmo 96.5. Y bueno, if anyone wants to, ira, el día de hoy estoy rapeando. Guara, ¿no les pasa que su, como que su lengua se traba? Yo creo que es la cafeína que me tomé. Me tomé demasiado cafeína. Pero bueno, para quienes el día de hoy quieran pedir su canción favorita, mandar un saludo, don't forget you can text our text line at 405-635-9537. Manden su mensaje al 405-635-9537. Bueno, mi gente, yo sé que es viernes y el cuerpo lo sabe y queremos como que ya descansar, pero todavía no. Así que sube el volumen y deja que la música te lleve en este viernes.

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¿Qué tal, mi gente? 10 con 18 minutos. Y antes de regresar con más de la buena música, te traigo una noticia sobre una de nuestras artistas de la música latina, la famosísima Karol G, la bebecita, la bichota. Revela que tiene un nuevo álbum donde estará colaborando with Drake, Bruno Mars and more. The 14-track project features collaborations with these three amazing artists and with so many more, like Cigarettes After Sex. Imagínate esa banda. Oh my gosh, I love their music. Y también Greg González, hinting a more intimate and emotional chapter for the Colombian star. Bueno, y también se rumora que ella estará haciendo una canción completamente en inglés que dice que la ayudó muchísimo porque describe cómo se sintió en el momento en el que estaba pasando sobre ciertas cosas. Así que bueno, yo no sé tú, but I am excited for this new album that's coming out with some of my favorite artists as well. Así que bueno, nos vamos con más de la buena música. Nos vamos con Ivy Queen, otra reina de la música latina, aquí en Ritmo 96.5.

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10:30, mi gente, y llegó el viernes. Bienvenidos a Sabores de mi Tierra, traído a ustedes gracias al patrocinio de Mariano Acuña. Y bueno, pues cerramos nuestra gran semana de viajes gastronómicos matutinos cruzando el continente hasta el Cono Sur y la costa del Pacífico. Ayer nos ascendimos con el picante mexicano, pero hoy el recorrido nos lleva desde la pausa dulce y porteña de Argentina y Uruguay hasta el contundente sazón criollo del Perú. En Argentina y Uruguay, el desayuno es un ritual de paciencia y elegancia, y déjame te cuento por qué. La estrella indiscutible es la media luna. Esos croissants hogaldrados y perfumados, acompañados de un buen cafecito con leche o un mate amargo, nacidas de la inmigración europea, pero transformadas con el toque local, alcanzan la gloria cuando se untan con el infaltable dulce de leche. ¡Qué rico suena!, ¿no? Pero mientras tanto, cruzando la cordillera hacia Perú, el desayuno tradicional es diferente, una celebración festiva del fin de semana, porque hablemos del legendario pan con chicharrón. Crocante carne de cerdo dorada en su propia grasa, servida en pan crujiente con camote frito y cubierto con salsa criolla de cebolla morada, limón y ají amarillo. Una herencia andina y colonial que demuestra la riqueza gastronómica peruana. Ahora, aunque parecen dos mundos opuestos, ambos tienen su espacio y sabiduría en nuestra cultura. Por ejemplo, el mate y el café. En el Cono Sur, el mate aporta una dosis gigante de antioxidantes que estimula la mente y mejora la digestión para arrancar el día con enfoque. Donde el camote o batata, en el desayuno peruano, el camote no solo da ese toque dulce delicioso, sino que es un superalimento repleto de betacarotenos, vitamina A y fibra de excelente calidad. Y también el bienestar emocional que brinda, por ejemplo, un desayuno dulce y pausado o un festín criollo compartido en familia, activa dopamina y te conecta con tus raíces, imagínate. Así que así cerramos esta hermosa ruta por las mañanas de nuestra América Latina, desde el frijol centroamericano hasta el maíz dulce del sur. Nuestros desayunos nos recuerdan que sin importar la frontera, a los latinos nos une el amor por la buena mesa, la buena comida y la familia. Así que bueno, no cabe duda que sí es un orgullo ser latino, ¿verdad? Tenemos la música, tenemos la cultura y, por cierto, la buena comida. Así que, mi gente, yo en otra vida naciría latina de nuevo, ¿verdad? Porque yo no lo cambiaría por nada en el mundo. Así que bueno, coméntame cuál es tu desayuno favorito. ¿De qué país eres, no? ¿Qué es el desayuno favorito de tu familia o a lo mejor el más popular, el más clásico de tu país? Mándame tu mensaje al 405-635-9537. O si a lo mejor tú te inventaste algo, ¿no? Algo de tu país, porque cada quien nos inventamos algo dependiendo, ¿no?, del sazón de nuestra familia y cultura. Así que, mi gente, compartan conmigo porque me gustaría escuchar de ustedes, de sus ideas. A lo mejor hasta lo comento aquí, hago un segmento sobre cada platillo que ustedes me den, así para que conozcan los platillos que come su país. Ese número es 405-635-9537. O también puedes buscarme en las redes sociales bajo Erlinda La China. Estoy en Facebook y también en Instagram. Mándame un mensaje privado por si gustas. Y bueno, espero tu mensaje. Por ahora nos vamos con lo que más te gusta a ti y a mí. Esto es Marc Anthony. Valió la pena aquí en Ritmo 96.5.

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noches, mi nombre es Carlos Morales desde el bloque FM. 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
1: Sesh. Otra vez le hablo a su DJ favorito, el DJ de la noche. 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

Y bueno, mi gente, 10:57, eso fue Sebastián Yatra con su tema Tacones Rojos, y bueno, es momento de despedirme de ustedes, así que bueno, espero que tengan un excelente viernes, que le echen ganas hasta el final en el trabajo, hasta que salgan, es momento de descansar, pero por ahora es momento de trabajar, así que bueno, nos vemos este lunes para empezar otra semana. De 7 a 11 estoy contigo todas las mañanas. Yo sé que muchos estudiantes ya están regresando a las clases, así que no olvides que tus niños, tus chiquitines, pueden mandar mensaje para pedir su canción en el comienzo de clases. Manda tu mensaje al 405-635-9537. Y bueno, pues para despedirme te dejo un poco el vistazo al clima para este fin de semana. Para el día de hoy la alta va a ser de 100 grados Fahrenheit dentro de las 3 y 6 de la tarde. Para mañana la mínima de 75 y la máxima de 102 grados. Y para el domingo, mínima de 77, máxima de 103. Y mi gente, el lunes y martes y miércoles va a ser igual, ¿ok? Con mínima de 78 y máxima de 103. Así que bueno, disfruten de este día. Sigan en sintonía, que no tarden en llegar mi compañero Hugo de 11 a 3 y Noemí la Chaparrita de 3 a 7 de la tarde. Chao, mi gente. Happy Friday.

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1: 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Stick around and hang out with me hasta las 3 de la tarde. 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

Y bueno, mi gente, ya son las 3 de la tarde con 27 minutos. Hola, hola, ¿qué tal, Oklahoma City? ¿Estás disfrutando de lo mejor del pop latino y más en Ritmo 96.5 FM? Con muchísimo gusto te saludo, Noemí Rojo, la chaparrita, en esta tarde. Contigo hasta las 7 en este viernes. Hoy es 7 de agosto del 2026, esperando que tu día y que tu tarde vayan de lo mejor. Por supuesto, muchísimas gracias a mis compañeros quienes te estuvieron acompañando en este viernes. Gracias, Erlina La China, y por supuesto, gracias a Hugo. Quédate conmigo el día de hoy hasta las 7 porque tengo muchísima información que compartirte en los segmentos que ya conoces. Oye, ¿qué tal esta lluvia? ¿De dónde nos salió? Yo no venía preparada con el outfit para esta temperatura y esta lluvia, así que, bueno, te tengo el reporte del clima más adelante, así que sigue disfrutando de lo mejor de tus artistas favoritos a través de Ritmo 96.5. Ya volvemos.

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2: Y bueno, mi gente, ya a las 3 de la tarde con 41 minutos, estamos de regreso con el pronóstico del clima y las temperaturas para el día de hoy. Oye, viernes 7 de agosto del 2026, condiciones actuales, 76 grados, tenemos tormentas en el área metro. Las ráfagas de viento de una velocidad de 9 millas por hora con dirección del sur hacia el suroeste. Sensación térmica en los 76 grados, 71% de humedad. Temperatura máxima para hoy 99 grados, la mínima descendiendo esta tarde-noche a los 73 grados. Pronóstico del clima y las temperaturas para el día de hoy en tu ciudad, la ciudad de Oklahoma. Sigue en sintonía que regresamos con más a través de Ritmo 96.5.
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1: Y bueno, mi gente, ya a las 3 de la tarde con 50 minutos estamos de regreso con nuestro segmento Entérate. Y esta tarde te tengo las 5 cosas que debes de saber este 7 de agosto. Damos inicio con la número 1: de la Espriella llega al poder por medio de tensiones. Abelardo de la Espriella toma posesión como nuevo presidente de Colombia en la ciudad de Cali, con un acto que marcará el inicio de un cuatrienio, se podría decir, que profundiza la polarización y tensiones institucionales. Esta es la número 1 de estas 5 cosas que debes de saber. Vámonos con la número 2. El nuevo intento de Trump para limitar la ciudadanía por nacimiento. Donald Trump intenta nuevamente limitar el llamado turismo del parto para la ciudadanía por nacimiento tras calificar de muy desafortunada una decisión de la Corte Suprema de Justicia que este año anuló su intento interior de restringir ese derecho. El presidente de Estados Unidos firmó el jueves decreto sobre que el tema, al parecer, endurece principalmente leyes vigentes y restringe las excepciones reconocidas. Esta es la número 2 de estas 5 cosas y nos vamos con más información, pasando así con la número 3 en esta tarde. Se inicia el diálogo entre el chavismo y la oposición venezolana. Estos 7 meses después del derrocamiento de Nicolás Maduro, el gobierno de la presidenta encargada de Venezuela, Delcy Rodríguez, parece encaminarse hacia una transición política al iniciar diálogo con la oposición en un proceso impulsado por Estados Unidos. Las conversaciones que tienen previsto iniciar el 1 de agosto se postergaron para una semana y serán conducidas por Jorge Rodríguez, presidente de la Asamblea Nacional, coordinador del diálogo y hermano de la presidenta encargada. Es la número 3 y nos vamos con la número 4, donde te cuento que Trump estaría furioso por la filtración de informes sobre municiones. El presidente de Estados Unidos, Donald Trump, se ha quedado en privado en los últimos días de lo que fueron las revelaciones sobre el menguante arsenal de municiones de Estados Unidos. Hacen que el país parezca débil en un momento crítico, dijeron altos funcionarios estadounidenses, mientras amenazan repetidamente con una acción militar adicional para intentar motivar a Irán a aceptar un acuerdo. Esta es la número 4 de estas 5 cosas a través de nuestro segmento Entérate. Y vámonos con más información en la número 5, donde te cuento que detienen en México al exgobernador Ángel Aguirre, vinculado en el caso de Ayotzinapa. Ángel Aguirre, exgobernador del estado mexicano de Guerrero, fue detenido este jueves por su supuesta relación con la desaparición de los 43 estudiantes de la Escuela Normal Rural de Ayotzinapa ocurrido en el 2014, por lo que informó la Fiscalía General de la República en su cuenta de X. Esta es la número 5 de estas 5 cosas el día de hoy. Información a través de nuestro segmento Entérate. Sigue disfrutando de la buena música a través de Ritmo 96.5.
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Oklahoma City, esta es tu frecuencia, Ritmo 96.5 FM. Son las 4 de la tarde ya con 11 minutitos. Tengo una invitación para que te conectes con nosotros, ya sea a través de las redes sociales. Si aún no nos sigues, estamos en lo que viene siendo nuestras redes bajo Ritmo 96.5 FM. Por supuesto, nuestra línea telefónica es el 405-635-9537 para que nos escribas o nos hagas una llamadita aquí a los estudios de Ritmo 96.5 FM. Así que vámonos con más música. Para eso te dejo con la bebecita Karol G.

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1: Ahí escuchaste a Rosalía con Ozuna con el tema Yo por ti, tú por mí a través de Ritmo 96.5 FM. Son las 4 de la tarde con 27 minutos. Sigue en sintonía porque más adelante a través de nuestro segmento Al Día con tus artistas. Oye, pues vamos a hablar de la guapísima Cintia Rodríguez que revela cuánto tiempo de embarazo tiene. Y bueno, hace referencia a lo siguiente. María está más presente que nunca. Esto... Ante la curiosidad de sus seguidores, la conductora mostró también lo mucho que ha crecido su baby bump. Así que te tengo la nota en esta tarde precisamente a través de nuestro segmento Al Día con tus artistas. Vámonos con más música. En programación tenemos a Ricky Martin con Carla Morrison. Además, Huayna, Diego Torres, Rauw Alejandro y muchos más en Ritmo 96.5.

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1: Y bueno, mi gente, ya son las 4 de la tarde con 49 minutos y estamos de regreso con nuestro segmento Al Día con tus artistas. Hoy vamos a hablar de Cynthia Rodríguez, que revela cuánto tiempo tiene de embarazo. Y es que no hay nadie más feliz que esto en estos momentos que Carlos Rivera y Cynthia Rodríguez, pues están en la dulce espera de la nueva integrante de su familia. Y es que hace un par de semanas, en medio del especial viaje por España, la pareja anunció ilusionada la próxima llegada de su hija María. Desde entonces, la guapa mamá ha compartido algunos detalles de su embarazo, admitiendo que este ha sido completamente diferente al de su primogénito León. Y ahora, ante la curiosidad de sus seguidores, finalmente ha revelado cuánto tiempo de gestación tiene. Y bueno, el pasado 6 de agosto, apenas unos días después de celebrar el tercer cumpleaños de su hijo, Cynthia fue a sus historias de Instagram para ponerse al día con sus fieles seguidores. Desde Casa Humantla, en Tlaxcala, natal de su esposa Carlos, o su esposo Carlos, ¿verdad? La expresentadora de lo que pues fue Venga la Alegría se mostró sonriente mientras respondía una duda recurrente a sus fans. Algo que me han preguntado mucho ustedes es de cuánto tiempo tengo de embarazo. Fue lo que ella expuso a través de sus historias. Y bueno, Cynthia lucía muy guapa con un atuendo pues estiloso y favorecedor, compuesto por unos pantalones de maternidad negros y un top a juego, además de un blazer color uva, además de unos cómodos mocasines con herrajes dorados. A simple vista, este look camuflajeaba su figura premamá, pero al responder a aquella pregunta dejó ver los notables cambios en su silueta. María está más presente que nunca, expresó Cynthia mientras se grababa frente al espejo acariciando su pancita, y les cuento que ya estamos en el quinto mes. Esto es lo que reveló finalmente para enseguida colocarse de perfil y hacer un acercamiento a su baby bump. Ahí va María, agregó, está creciendo mucho la princesa, fue lo que escribió sobre el videoclip. Así que, en tan solo 4 mesecitos, se espera la llegada de María, pues ya está más presente que nunca. Y bueno, de esta forma Cynthia, pues contestó la pregunta que sus seguidores le habían hecho a través de sus redes sociales. Así que es la nota de esta tarde a través de nuestro segmento Al Día con tus artistas. Sigue disfrutando de la buena música, que ya regresamos con más en esta tarde.

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Ahí escuchaste a Gani García a través de Ritmo 96.5 FM. Oye, ya son las 5 de la tarde con 33 minutos. Quédate conmigo que ahorita regresamos con nuestro segmento Tu Salud con Ritmo. Además, tengo por aquí algunos saluditos pendientes. Te hago nuevamente la invitación para que te conectes con nosotros. Si aún no nos sigues en nuestras redes sociales, no olvides que nos encuentras bajo Ritmo 96.5 FM o haznos una llamadita, envíanos un mensajito de texto a través del 405-635-9537, 405-635-9537. Somos Ritmo 96.5.

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0: Y bueno, mi gente, ya a las 5 de la tarde con 50 minutos, ya estamos de regreso con nuestro segmento Tu Salud con Ritmo en esta tarde. Y nos vamos a los principales temas de salud hoy viernes 7 de agosto del 2026. Oye, te menciono que esto se incluye la alerta de la Organización Mundial de la Salud sobre el rápido avance del ébola en el Congo, además del aviso de los CDC por un brote de salmonela ligado a chiles jalapeños y la sanción a Meta por salud mental infantil. Así que bueno, vámonos con las alertas para el día de hoy precisamente. Brote de ébola en República del Congo. La Organización Mundial de la Salud y África CDC alertan que la epidemia del ébola en el este de la República Democrática del Congo supera la capacidad de respuesta actual, registrando casi a 4.000 casos confirmados. Con esto pasamos a noticias aquí en Estados Unidos. Alerta por salmonela. Los CDC emitieron una advertencia por 345 casos de infección por salmonela en 27 estados vinculados al consumo de chiles jalapeños importados desde Sinaloa, México. Aclaración sobre ciclosporiasis. La Secretaría de la Salud de México informó que los casos recientes de ciclosporiasis detectados en el territorio nacional son mínimos y no presentan una situación de brote epidémico. Con esto vamos a pasar a más información, donde tenemos temas de salud mental y políticas para el día de hoy precisamente. Y bueno, vamos a comenzar con esto. Multan a Meta porque obviamente se reportó una sanción millonaria en contra de Meta por su implicación y responsabilidad en el impacto negativo sobre la salud mental de los niños y adolescentes en plataformas digitales. Pero eso no es todo, porque en la gestión de agua y salud en Puerto Rico y municipios vulnerables de Honduras, agencias internacionales y locales implementan planes de emergencia y distribución de agua segura para prevenir crisis sanitarias derivadas de la escasez y del clima. Así que bueno, esta tarde a través de nuestro segmento Tu Salud con Ritmo, te mencionamos los principales temas de salud para el día de hoy, viernes 7 de agosto del 2026. Sigue en sintonía que regresamos con más en esta La Casa del Pop Latino y más en OKC, Ritmo 96.5.
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2: Y bueno, mi gente, ya son las 6:18 p.m. Estamos de regreso con el pronóstico del clima y las temperaturas para el resto del día de hoy. Un adelanto para este fin de semana y para el día lunes. Oye, condiciones actuales, la tarde parcialmente nublada, la sensación térmica en los 85 grados, al igual que la temperatura actual, tenemos 48% de humedad, ráfagas de viento de una velocidad de 13 millas por hora con dirección del sur hacia el suroeste. Te recuerdo la temperatura máxima para hoy, 99 grados, la mínima en los 77 grados, 30% de precipitación, ráfagas de viento a lo largo del día de una velocidad de 9 a 13 millas por hora, con dirección hacia el suroeste. Para el día de mañana sábado se espera el día mayormente despejado, 0% de precipitación, temperatura máxima, alcanzando los 102 grados con la mínima en los 74. Tendremos ráfagas de viento a lo largo del día de una velocidad de 9 a 19 millas por hora con dirección hacia el sur. Para el día domingo se espera el día despejado, temperatura máxima en los 102 grados, la mínima en los 74, 0% de precipitación, ráfagas de viento, se esperan de una velocidad de 10 a 14 millas por hora, de igual manera con dirección hacia el sur. Pero con esto pasamos con un adelanto para el día lunes, el día despejado, temperatura máxima en los 101 grados, la mínima en los 74, 0% de precipitación, de igual manera tendremos ráfagas de viento de una velocidad de 10 a 14 millas por hora con dirección hacia el sur. Este es el pronóstico del clima y las temperaturas para el resto del día de hoy. Un adelanto para este fin de semana y, por supuesto, para el día lunes. Sigue en sintonía que volvemos con más para ti en esta tarde a través de Ritmo 96.5.

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Oklahoma City, estás disfrutando de lo mejor del pop latino y más en Ritmo 96.5 FM. Oye, saludos para toda nuestra gente de República Dominicana. Saludos también para toda nuestra gente de Colombia. Un gusto complacerlos con la buena música. Y por supuesto, saludarlos a través de las redes sociales y los mensajitos de texto en esta tarde. Vámonos con más música. Regresando, nos estamos despidiendo en este viernes.

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Y bueno, mi gente, ya son las 6 de la tarde con 55 minutitos. Y se llegó la hora de despedirme en esta tarde, pero les tengo una pequeña noticia que compartir, pero yo creo que esto será para la próxima semana, así que te invito a que sigas en sintonía de esta tu frecuencia, Ritmo 96.5 FM, y te deseo que tengas un excelente fin de semana. Como siempre, es un gusto y un placer compartir contigo todas las tardes.

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